Rosita. ¿Dónde vas con mi carro, Rosita? Usted sabe que te quiero, pero usted me quita todo. Ya me robaste mi televisión, mi radio. Ahora quiero llevar mi carro. No me haga así, Rosita. Venga,

0: we had to pay tribute to Willie Colon. Of course. And you know what? We had to pay a little something from this.
1: Ando desde chamaquito, guiando camiones como el pai y el abuelo.
0: Welcome along.
1: Aunque su sueño siempre fue ser ingeniero.
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1: Para hacer una mudanza, para buscar salguito, par de pesos, para algo alcanza. Gracias a Dios que ese día no estaba bici, porque en la mudanza fue donde conoció a Lizzie, la menor de tres que se criaron con doña Juanita, porque su papá y mamá partieron estando chiquita. Prometió graduarse antes de casarse y lo cumplió diciembre del 9-2. Con Tito se casó antes de irse para el Mirante, donde se conocieron, vivió en Morovi, en donde hicieron al nene, que en Bayamón por primera vez vieron.

primera vez vieron. Un aplauso pa' mami y papi, porque en verdad rompieron.